0: voy a cambiar. He descubierto que tengo fuerza para cambiar. Y ahora olvidemos lo del aborto. Tendremos otro hijo. Y lucharemos juntos. Tú y yo. Siempre juntos.
1: Oh, Michael. Michael, sigues ciego. No fue un aborto normal. Fue provocado. Un aborto, Michael. Igual que nuestro matrimonio. También fue un aborto sucio y endemoniado. No quería otro hijo tuyo, Michael. No podía traer otro hijo para que creciera en este ambiente de criminales. Fue provocado, Michael. Y era un varón que yo asesiné para poner fin a toda esta basura. Y ahora se ha terminado. Definitivamente. No hay esperanza, Michael. No hay esperanza. No podrías perdonarme con esos prejuicios sicilianos que solo aconsejan el odio.
0: No te llevarás a mis hijos.
1: Me los llevaré.
0: ¡No te llevarás a mis hijos!
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4: Bueno, gracias de nuevo.
5: Ah, sí,
4: ya
5: sí.
4: Nos veremos.
5: Oye, ¿quieres subir a tomar una copa de vino o lo que te apetezca? Bueno, si no quieres, no, déjalo. A lo mejor tienes prisa, no quiero obligarte.
4: No tengo prisa, me encantaría, ¿no? Sí.
5: ¿De veras?
4: Sí, tengo tiempo.
5: Muy bien.
4: Únicamente tengo una cita con mi psicoanalista.
5: Pues, ¿vas a un psicoanalista?
4: Solo hace 15 años.
5: ¿15 años?
4: Sí, le concederé un año más y luego me iré a Lourdes.
5: ¿15 años? No me lo creo. ¿En serio, de verdad?
4: Silvia Plath, interesante poetisa cuyo trágico suicidio fue mal interpretado como romántico por la mentalidad de las niñas universitarias.
5: Ah, sí.
4: Oh, perdona.
5: Gracias. Pues algunos de sus poemas a mí me parecen chanchi.
4: ¿Chanchi?
5: Sí, chanchi.
4: Estamos en 1975, ¿sabes? Y la palabra chanchi desapareció a principios de siglo. ¿Quiénes son los de las fotos en la pared?
5: Oh, pues verás, ese de ahí es mi padre y este es mi hermano Duen.
4: ¿Duen?
5: Sí, eso, Duen. Y esa es la abuelita Hall. Y esa es Sadie.
4: ¿Quién es Sadie?
6: ¿Sedi? Oh, pues Sedi.

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